voy nomás, pura para que agarre el ambiente. Y se me pongan a bailar, venga ya para acá. Y vamos abriendo la pista por acá, lunes, lunesitos, gente, ya. Ea, ea, ea. Qué dice Fredrisky? Aún no, apenas voy a empezar. No, hombre, Chapulín, pues si ya es bien tarde, ¿qué te digo? Allá por donde tú andas en los United States, sí, ya son las 8, ¿no? Acá ya son las 6 y ya me ando yendo. Ya me les ando yendo.

dice por acá nuestra mamá que ya son las 8. ¿Cómo así? Good night por la noche, mamá. Y ya descánsele, ya duérmase para que mañana amanezca con toda la actitud. No, hombre, ¿qué les digo? Yo apenas voy acá para salir y acá son las 6 de la tarde. Todavía me falta un buen para irme. No es cierto, ya me voy. Ahí nos vemos, racitas. El día de mañana, primeramente Dios, ¿cómo es el dicho? El que mucho se despide, pocas ganas tiene de irse, pero ¿qué le hacemos, gente? Y ya me voy.

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Esta comunidad cristiana que representa la Iglesia de Dios, os pregunto, si alguien tiene un impedimento para que esta unión se realice, que lo diga ahora o que calle para siempre. En la

Olga Luis Sánchez y su corazón norteño de Ojinaga, Chihuahua, por ahí para el mundo, claro que sí. La música es cultura, compadrito, gracias por el apoyo. ¡Ahí le va esto! Por ahí a todas las indomables, chiquititas.

Queridos amigos, aquí los amigos de siempre, los Alel Barranco, saludos para toda la raza y con mucho gusto vamos a verle por ahí esta canción que se llama Sonrisa de Revista. Ahí le va para todas las enamoradas y enamorados y dice, más o menos así dice.

0: Oye, pero ¿qué tiene? ¿Qué le pasa?
1: Tú sabes.
2: Entiéndeme, primo. Ya no sigas tomando, que al cabo ya no regresas.

0: canciones de Gerardo Ortiz a dueto con los dos carnales. Este corrido se llama El Ranchero.
1: ¡Ya se lo va a coger! ¡Ah!

Mágica Luis Sánchez y su corazón norteño de Ojinaga, Chihuahua, por ahí para el mundo, claro que sí. La música es cultura, compadrito, gracias por el apoyo. ¡Ahí le va esto! Por ahí a todas las indomables chiquitas.

0: y todos sus integrantes, mil felicidades, enhorabuena, de su amigo de siempre Luis Sánchez y su corazón norteño.
1: Así es, amigo, ¿cómo está?
2: ¿Cómo va, compadre?
1: Hola, amigo.

saludos de siempre, los Alel Barranco. Saludos para toda la raza. Y con mucho gusto vamos a verle por ahí esta canción que se llama Sonrisa de Revista. Ahí le va para todas las enamoradas y enamorados. Y dice, más o menos así dice.

de las canciones que le llamamos las canciones caras, compadrito. Una canción bien apoyada por toda la raza de Zacatecas allí. La gente de Río Grande, Zacatecas, de Las Piedras, de la Florida, de San Lorenzo. Este cancionón, gracias a Dios, gracias a ustedes por el apoyo. ¡Ale va! Se llama Plato de Segunda Mesa, dice.

0: A mí me gustan los corridos porque son los hechos reales de nuestro pueblo.
1: Sí, a mí también me gustan porque en ellos se canta la pura verdad.
0: Pues ponlos pues, órale, ahí va.

hoy y siempre, hoy nomás. ¿Cómo amanecieron, gente bonita? Ya andamos por acá. ¿Qué dice Cash? ¿Era el otro? ¿Cuál otro Cash? ¿De qué habla? Ya te entendí. Ay, no, mi garganta se está cerrando, así que ni me hagan hablar. Mejor pónganme a chambear y pónganme rolitas por acá. Vénganse por acá. ¿Cómo amaneciste, Cash? ¿Qué andas haciendo?

vieron el día de hoy, ya es martes. Ya, reportándose por acá el Cash de Atlanta. Por acá un saludito para Casiel Don. Para nuestro amigo Allison.

0: Morning por la mañana.
1: Ponte la vida es un carnaval con Celia Cruz, corazón.
0: No más, claro que yes. La vida es un carnaval para iniciar el día con toda la actitud. Pero báilele y alócate, bebé.

Dice por acá, dice por acá, el mona de Michoacán. Súbele a la consola del Temu que no te escuchas. No me digan eso. A ver. ¿Cómo que no me escucho? Ando bien, ando, pero si bien ronca, no puedo gritarles.

Por acá dice, por acá nuestro Cash. A ver si me da la soma de las tiras. Se anda echando ya un Red Bull, míralo. No, hombre, hijo, vas a andar volando al rato. La de jugo a la vida con los tucanes, porfa, mija. Claro que sí, por acá ya anda enfiladita. Para que se ambienten desde bien tempranito y se echen un traguito al café. Un café con pan.

más ameno de Cash y agarren el saborcito a martesitos. Bendecido martesitos para ti y para todos. Ah, muy bien. No, así, así pues sí, Cash. Imagínate, en ayunas y

0: Damas y caballeros, recuerden que el estrés y la tristeza son nocivos para la salud. Así es que todo mundo a bailar. ¡Échale, primo!
1: Venga, che, pa' acá y pónganme a trabajar. Good morning por la mañana, gente bonita. Hoy nomás. Agarren el buen ambiente, agarren su tacita de café y vengan a echar chismecillo con la Marian. Que anda por acá con ustedes, con la bendición de Dios. Mira nomás, desde bien tempranito. Humaneció, mi gente bonita.

por acá el Mona de Michoacán. Hay barrita libre, claro que yes. Así que vengan ya para acá y pídame más mole que arroz. ¿Ese serio, Cash? Pónganse a bailar. Ya alócate, bebé, mira nomás. Tenemos horas disponibles para tu programación. A ver quién dijo yo, quién va a ser el bueno del mes.

57 Esteban Chávez, compita Misael, para Jaciel Don Juan, para Alison Aguilar, para Muñequita Liz, para el Patiwi, para la Vanessa Rocha.

0: Bueno, ya mínimo. A ver qué dice por acá el mona de Michoacán. A ver. ¿Qué nos dice? ¿Qué nos dicen acá?
1: Ey, ponte pues la de quiero perderme contigo. Y hay que tirar más mole que arroz.
0: Claro.
1: Quítate los botoncillos bebé. Y alócate, bebé.
0: Oílo nomás. Con toda la actitud del martes.
1: Ey, ponte pues la de quiero perderme contigo. Y hay que tirar más mole que arroz. Quítate los botoncillos y alócate, bebé.
0: A ver, la de quiero perderme contigo, ¿de quién es? ¿De José José, dice por acá? ¿O de quién? A ver, coméntanos.

ya reportándose la chula Mari. Dice, good morning, mi chulada. ¿Cómo amaneciste, Mari? ¿Cómo dormiste? A ver, coméntanos por acá. ¿Qué andas haciendo? Alócate, bebé, y venga, chepa acá. Alócate. Tenemos horas disponibles para tu programación, para que anden con toda la actitud. Por acá también ya reportándose el compita Misael. Saludos, Mariana. Aquí andamos por ahí en fila del Águila Blanca de los Tucanes de Tijuana. Claro que sí, por acá ya anda enfiladita tu rolita para que te aloques, bebé, y le arranques el botón.

nomás, hoy nomás, alócate, bebé, por acá el Mona de Michoacán, para que le arranques el botoncillo y te aloques, pero alócate bien.

dice por acá nuestro Cash, dice... Ay, ya se me perdió. ¿Dónde anda Cash? ¿Por qué se me va? Mija, por ahí con tu permiso, te enfilas porfa la de pelotona con el cártel. Si me ayudó, me alteró el cerebro. Ay, Cash.

por acá, ya reportándose Esteban Chévez. Buenas, dice por acá presente Team Canguro. Buenos días, good morning, ¿cómo amaneció? ¿Ya se echó la tacilla del café? ¿Qué anda haciendo? ¿Qué anda haciendo Esteban?

dice por acá el Esteban Chávez, aquí en la trabajación, gracias a Dios, es todo. Así andamos todos con toda la actitud ya de martes. Bendecido día para ti. ¿Ya tomaste cafecillo o qué? Hoy nomás por acá del repertorio del Compita Misael. Alócate, bebé, y arráncale el botoncillo.

Por acá también ya llegó reportándose nuestra muñequita Liz. ¿Cómo amaneció, mamá? ¿Qué anda haciendo? Mira nomás, ya echándose la tacilla del café. Pero café con pan, mamá, ¿para qué? Para que nos goofy.

0: los sentimientos.
1: Hoy nomás por acá del repertorio del Cash, que dice: saludos a mi suegra y al compita Misael. Y por acá ya reportándose la chaparrita de Atlanta, dice: hola María, buenos días. Muy buenos días, excelente y muy bendecido día de trabajación para ti y todos los presentes. Please, si puedes, encargo mi cuerno con el 6 y desde abajo con príncipes de tu santla. Por favor y muchas gracias. Claro que ya es, por acá ahorita salen tus rolitas, chaparrita. Qué milagroso que anda usted por acá.

Daniela nomás dice aquí ando ya. ¿Cómo amaneciste, Gaciel? ¿Qué andas haciendo? ¿Ya tomaste cafecito? ¿Cómo los ha tratado el martesito? A ver, coméntenos por acá.

mío más, chiaparrita de Atlanta. Haz lo que te bebe y arráncale el botoncillo que ya salieron tus rolitas, irá. Son las

mensaje por acá. Dice por acá el Barbón VIP al puro millón. Es todo, compa. Así debe de ser. Alócate, bebé. Y venga, Chupacá, pídame rolitas, pida sus saluditos. Traigo horas disponibles para tu programación. A ver, ¿quién dijo yo? Porque también ya reportándose el Buki de Arkansas.

0: tu cancita dice saludos. Hola, buenos días, mi chula, saluditos. ¿Cómo amaneciste, tu cancita? Good morning por la mañana. Por acá también Alison Aguilar ya reportándose, dice saludos, saluditos. A ver qué dice por acá el Cash.
1: Oh, sí, ¿a poco sí la chaparrita? Ya llegó la chapulina mayor. Llegó con rolas nuevas, ya que andaba de chapulina, ya escuchó por ahí en la otra sierra donde andaba, ya escuchó otras canciones nuevas, ya le cambió igual.
0: A ver, Freddy, ¿tú cómo sabes que andaba de chapulina? También andabas por allá, ¿verdad? Ay, ¿qué les digo? Pónganme a chambear, gente, pídanme rolitas y saluditos, ¿cómo de que no?

más dice por acá nuestro amigo Jaciel. Feliz martes, no te cases ni te embargues. Porque todos mienten, pero mienten bien bonito. Es todo, Jaciel, así merito.

0: ver qué dice por acá mi mamá.
1: Buenos días, hija.
0: Good morning.
1: Ay, por favor, te encargo Bella Casualidad con los Tigrillos, especial para mi amorcito Misael, y Coqueta con los Nietos, y muchas gracias.
0: Claro que sí, mamá.
1: Y un saludo para mi yerno si anda por ahí, y que tengas un excelente y bendecido día.
0: Muchas gracias, mamá. Igualmente, a ver, voy a escuchar nuevamente su audio.
1: Buenos días, hija. Ay, por favor, te encargo Bella Casualidad con los Tigrillos, especial para mi amorcito Misael, y Coqueta con los Nietos, y muchas gracias.
0: Ok.
1: Y un saludo para mi yerno si anda por ahí, y que tengas un excelente y bendecido día.
0: Igualmente para usted, mamá. Véngase para acá y repórtese, véngase. Mírame, ¿ya tomó cafecillo o qué? A ver, hoy no nos ha mandado de lo que guisó. Dice, por acá el Cash me pasó el dato. ¿Cómo ves, chaparrita? A ver, desmiente acá, Alfredushki.

0: ¿Qué dice por acá mi mamá? Arrímate más al micrófono. Ay, mamá, no puedo gritar.
1: Mira, hija, don Freddy le está levantando falsos a mi teacher. No, mi teacher se fue allá, por allá, yo creo por ahí a algunas playas, o no sé dónde andaría por ahí. Se fue a rehabilitar más para venir más rehabilitada y más potente a la radio.
0: Ya ves, Freduski, no levantes falsos por acá, te va a llevar el chamuco.

0: nomás dice por acá la chaparrita. Coméntale al Freddy Chapulín que mi repertorio de canciones está muy grande para andar pidiendo la misma canción y que no ocupo andar trayendo canciones de otras sierrillas como él que se fue a traer su birria para acá y que le pida todos los días porque no sabe de la buena música. Saludos para el Freddy, para mi alumna y toditos los presentes. Hoy no más, a ver, por acá ya nos contestó el Fredushki. A ver, ¿qué dices, Freddy?
1: No, mejor que me lleve la chamuca. Y no, esa chaparrita sí se fue a rehabilitar, yo creo, ya hasta pastora se quiere hacer, a ver cómo hay que, a ver, coméntale, mija.
0: A ver, chaparrita, ¿cómo así? Dice la chaparrita, ya escuchaste a mi alumna Freddy, ella sí sabe, no andes levantando falsos.

Borga dice por acá, el niño Iker. Ya los andamos escuchando, es todo. Con toda la actitud ya de martes. Venga, Chepacá, ya lócate, bebé. Pide tu rolita y tus saluditos. Claro que sí, acá por acá ya está Marian. Para complacerlos, ¿cómo de que no? Por acá también dice tu cancita. Muy bien, gracias a Dios. Y tú, gracias, gracias a Dios también. Aquí echándole ganitas. Igualmente para ti, tu cancita. Bendecido martesitos. Alócate, bebé. Y venga, Chepacá, y pídame rolitas. Pónganme a chambear. Por acá dice el Mona de Michoacán. Póntela de corazón de pollito y gracias. Claro que sí. Por acá ahí viene tu rolita ya enfiladita.

el Barbón VIP, si puedes te encargo la del Marlboro Rojo con fuerza rígida, porfa. Creo que sí, ya está por acá enfiladita. Para que te aloques, bebé, y le arranques el botoncillo, agarres el buen ambiente por acá con María Elizalde, venga, chepa acá.

0: venido por acá mi mamá, mi papá y la Yona.
1: Es que la teacher se nos fue, usted, yerno, allá a una playa por allá a México, a calmar todos sus nervios, a sacar todas sus inquietudes allá, y así sabe que tiene que ir allá a vacacionar.
0: Ay, ¿cómo ella no me invitó?
1: Coméntele.
0: Me hubiera llevado, chaparrita. Yo también necesito. A ver qué dice por acá el Cash.
2: ¿Cómo ve, muñequita Liz? Dice que su hija suda agua bendita. A ver, coméntele cómo hay que. No, creo yo.
0: Claro. Pues, ¿cómo de qué?
2: La Mariam es locochona, muñequita Liz.
0: Ahora. Dice por acá, chaparrita. Freddy, no andaba de chapulina. Me tocó que irme a rehabilitar allá a las playas. Pero ya terminó mi rehabilitación y por eso ya regresé. Bien rehabilitada y lista para seguir robando patrocinio. Así que tú dirás si le patrocinas a Marian para que estrene con tu patrocinio mi regreso. Saludos. ¡Alócate, bebé! Eso, ándale, tú sí te la sabes. Así sí me gufi, chaparrita. A ver, Freddy, ponles el ejemplo.

Dice por acá, el Cash no, esa chaparrita es Bolilla, ella no va a México. Hoy no más. Por acá del repertorio del Barbón VIP, alócate bebé y arráncale el botoncillo que esa rolita ya salió y es para ti. Recuerden que traigo horas disponibles para tu programación, por lo tanto hay barrita libre, así que alócate bebé y venga, chepa acá.

Dice por acá, Jaciel, Jaciel Nahual dice bien que le sabes. ¿Pasa, nos pintamos solas? ¿Sí o qué, mujeres? Dice, ahorita te pido rolitas nomás que me desocupe. Claro que sí, aquí sigo, aquí ando para complacerlo. Estoy con ustedes hasta las 10 de la mañana, así que venga, Chepacá, Cash, ponles el ejemplo. Regoros disponibles para tu programación y alócate, bebé. Y súbele, arráncale el botoncillo. El menito, solo.

dice por acá, ya llegó, ¿qué? Muñequita les dice, llegó la hora del relajo, claro que sí. Andamos a la orden para el desorden, alócate bebé y venga para acá, pídame rolitas, saluditos. Póngame a chambear, que dice el Cash. Dice que Chaparrita andaba, que no andaba en México, que se fue a Miami, Florida. Bien que el Cash todo le sabe y lo que no le sabe le inventa. Hombre, de grande quiero ser como el Cash.

0: Sus amigos los Farmers, su compa Larry Hernández. Ahí le va pariente algo nuevecito. Jálese, viejo.
1: Nomás, chaparrita, de acá de tu repertorio, para que le arranques el botoncito y te aloques, dice por acá. Mi mamá, a ver si el Jaciel aguanta el relajo. No, hombre, ese Jaciel dice que anda ocupadillo, pero que ahí viene, ahí viene. Unírselos por acá al relajo.

chaparrita ya se alocó, dice por acá. Bueno, Marian, ya que Sikai no quiso patrocinarte para que robara su patrocinio, arráncate con la hora y yo misma la robaré. Ahorita se manda el menú. Ay, ay, ay, chaparrita. Y si me gufi, mira, hasta hablé más, hasta se me quitó el dolor de garganta. Pero que sí, a tus

0: que se lo...
1: Ya nomás por acá, arrancamos con nuestra programación, acá con nuestra patrocinadora, la Chaparrita de Atlanta. Muchísimas gracias por acá. Dios le multiplica esta ahorita conmigo, vámonos recio, arrancamos a Loca TVB.

más con esas rolitas. Arrancamos programación por acá para nuestra patrocinadora. Muchísimas gracias a la Chaparrita de Atlanta. Tenemos barritas con corridos chacalosos y tierra caliente no románticas. Ahí, por favor, racita. Y a lo que te bebé, arráncale el botoncillo y venga, chepa acá.

¿Qué tal, mi gente? ¿Cómo andamos? Aquí anda de nuevo su amigo Gerardo Díaz y mi banda, Jerarquía. ¿Y qué creen? Que regresamos con el volumen número 2 de las canciones con las que me embriago. Y hablando de los temas con los que me embriago, este es un tema que en lo particular me gusta bastante. Porque hay personas que piensan que por ser pobre, uno nunca en la vida llegará a ser alguien. Mas sin embargo, nunca hay que subestimar a quien tú tienes a la izquierda o a la derecha. Porque esa persona, algún día a ser grande, va a llegar. Este tema se llama Por Ser Pobre. Suena mi jerarquía y dice...

repertorio de nuestra patrocinadora, Alócate Bebé, y venga, chepa acá. Venga, chepa acá a pedir más mole que arroz. Tenemos barrita. Barrita con corridos chacalosos y tierra caliente, no románticas, please, please. Por acá dice Muñequita Liz, please, el corrido del libro con dinastía de Tuxantla, claro que sí. A ver por acá, vámonos, recio.

0: Vamos a ver qué nos manda por acá nuestra muñequita.
1: Buenos días, hija. Pues aquí, como miras, aquí en Pensilvania, hoy nos amaneció lloviendo.
0: Mira nomás, qué bonito es lo bonito. Claro que sí, mira nomás.

dice por acá nuestro amigo Jaciel, ponte el campesino y el sol con dinastía. Ay, por favor, y con eso nos vamos hasta Santa María del Río. Y nomás ahí quedó, ay, quedó el saludito. Ya está por aquí enfiladito, también por acá reportándose el compita Misael. Saludos, Marian, ahí enfilate el carrito azul de los dos primos. Y saludos a la chaparrita de Atlanta. Y saludos a mi muñequita Liz. Y para el compra Freddy, para el muñeco. Y súbale a Lócate Bebé. Por acá tenemos Barrita con corridos chacalosos y tierra caliente, no románticos. Por acá, saluditos a nuestra patrocinadora, la Chaparrita de Atlanta. Muchísimas gracias.

0: el cash, mija, por ahí, con permiso del patro, de la patrocinadora, te enfilas, porfa, la de carreritas con voz de mando, y creo es Alemi. Y la que no puede faltar, la birria de Estela, mija, también por ahí, sin el permiso. ¿Qué te digo, Fredushki? Por acá, gracias a nuestra patrocinadora Chaparrita de Atlanta. Alócate, bebé, y arráncale el botoncillo. Recuerden, gente, que tenemos barrita. Barrita con corrido, chacalosos y tierra caliente. No románticas, cash. Hoy no se ponen modo romanticones.
1: ¿Qué tal, mis amigos? Nosotros somos
2: los dos primos.

0: Dice por acá la chaparrita Fredushki. Ahorita le mando el audio cantándole su birria porque la pide todos los días, que ya me la sé de memoria. Ay, Freddy. Dice por acá, please, te encargo con la pistola en la mano y el abogado del diablo con comando. Por favor, saludos para Freddy, para Elvis, para Giro, para Teo Muñequita, Vanesita. Tu cancita para Jennifer, para la amiga Vale, para la perra Guau Guau, para los aferrados 57, para el muñeco, para ti en cabina y para toditos los presentes. Muchas gracias. Claro que sí, nuestra patrocinadora. Ahorita te complacemos.
1: Bueno, pues vamos a continuar, mi compa, pariente. Vamos a seguir adelante con más corridos. Chacalosos, viejo, chacalosos. Y ahí le va un bonito saludo para toda la raza bonita del bonito estado de Sonora, pariente. Ya le va este bonito corrido a mi compa, claro que sí. Un corrido que compuso un viejo bigotón, que por ahí es muy conocido por todos, viejo. Ándale, pues, oiga. Y un saludo para mi compa

0: más, hoy nomás por acá del repertorio de nuestra patrocinadora Chaparrita de Atlanta. Alócate, bebé, y arráncale el botoncillo, mira nomás. Échale un traguito al café sin azúcar, Chaparrita.
1: Con la pistola en la mano.

0: Pues ahí nomás, ahí quedó esta rolita por acá de nuestra patrocinadora y con el saludito.
1: Estamos aventándonos las
0: con preguntas. El saludito para. Para el Freddy, para Elvis, para el Giro, para Tío, para Muñequita, para Vanesita, Tucancita, para Jennifer, para la amiga Vale, para la perra Guau Guau, para Ferrado 57, para el muñeco, para ti en cabina y para todos los presentes, muchas gracias. Claro que llegues a ver nomás, alócate bebé y arráncale el botoncillo con ese temita. Ya está más afuera que adentro. Las carreritas hoy nomás por acá, para nuestro Freddyshki, para el repertorio de por acá.
1: 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Marca, panzón, vámonos.

saludito especial para nuestra patrocinadora, la Chaparrita de Atlanta, para el cash. Para Alison Aguilar, dice saludos a Loca TV, que andamos en sintonía. Es todo con toda la actitud de martesitos. Por acá el compito Misael, el cadáver de la novia, para el Buki de Arkansas, para Jaciel Don Juan, para Muñequita Liz, para la Chula Mari, para el Barbón VIP, la Mona de Michoacán, tu cancita, para el niño Iker, para Esteban Chévez, para el niño de la barba, para Noé Hernández, el compa marito de Michoacán. También por acá para el Bomboncito. Ya nomás. Ay, Freddy, ves que no.

eso, Marían. A ver, Freddy, ahí te va tu zape. No, es porque andas rompiendo por acá el patrocinio.

Por acá, del repertorio de nuestra patrocinadora. A ver qué dice por acá. Por ahí en filete carro negro 89 de vagón chicano. Hay con permiso de la patrocinadora. Ay, llegó el pinche tuercas. Mira nomás, por acá también reportándose el tuercas. Claro que sí, Jenny. Ahí voy. Por acá ya estamos en la recta final. Así que alócate, bebé, y venga, chepa acá. Ahí va, ahorita te enfilo tu rolita, compita Misael.

Auditorio por acá de nuestra patrocinadora. Mira nomás, muchísimas gracias. Por acá ya estamos en la recta final, llamando, yendo, gente. Así que venga, chepa, acá ya aprovecheme estos minutillos todavía. Por acá el saludote, aquí anda mi mamá todavía, dice, aquí ando, no me he ido. ¿Por qué no me has pedido canciones, mamá? ¿Qué andas haciendo? ¿Andas ocupada?

Ahorita repórtate con qué vamos a cerrar para que ir al Buki de Arkansas ya no destapando las elodias. No manches, se ve bien fría. Por acá hay saludos.

de Atlanta. Diosito me la bendiga siempre y le multiplique mucho, muchote. Dice, porque acá hace calor y hace...

sea por acá nuestra patrocinadora. Please, cierras con la oveja negra y un consejo con Raúl Beltrán. Por favor, y muchas gracias, María, por siempre complacer y darle play a tan bonito rolo. Saluditos y hasta la next. Primeramente, Dios, gente, yo regreso el día de mañana con la bendición de Dios para que se vengan y me aparten las horitas, claro que sí. Muchísimas gracias, chaparrita, Diosito, te lo multiplique y hasta la next, dijo por acá. Con esos temitas yo me les paso a retirar, pero no se nos muevan, que ahí viene la Jenny. Para que ya no la extrañen, ahí viene la Jenny.

0: Oveja Negra, come...
1: Mira, mira nomás, ¿qué pusiste, Marian? Ahora sí, si es esta chaparrita, no me des un zape a mí también.
0: Mis amigos de nivel C.
2: A la orden, compadre, un leche le chingazo, viejo.
0: ¡Fierro, dice!

0: Buenos días, oligarquías. Vamos a probar también el viejo. Saludos.
1: Nada más y nada más. Buenos días, buenos días. Ya andamos por acá en cabina. Regresando. ¡Ey! Con dos horitas disponibles, con dos horitas disponibles. Por ahí para ver quién dice yo, para ver quién las quiere, quién las quiere. Por ahí yo tengo dos horitas. Tengo dos horitas disponibles.
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Y ahí nada más, hay nada más. Por ahí saluditos, a ver qué si anda. Ay, ya se anda reportando. Por acá somos el compita Misael. Buenos días. Para el Freddy Ruchi, ya, el Freddy Ruchi no puede faltar. ¿Cuál otro? ¿Cuál otro, Alfredo? Espérame, espérame. ¿Cuál otro, Alfredo? Por acá también saludos para la amiga Vale, que también se está reportando por ahí. Saludos, amiga Vale. Ay, amiga.

0: Nada más, ay, nada más, qué buenas rolitas traemos el día de hoy. No, hombre, algo diferente, hombre. Ay, nada más, yo por ahí tengo tres horitas. ¿Ahora qué tres? Dos horitas. ¿Qué, Alfredo?
1: ¿Cómo? ¿Cuál otro? Pues ese que te mandé. Dijera la hielito, ¿sasca o terca?
0: Pórtate serio, Alfredo. Relájate, hombre. Y ahí vamos por acá. ¿Por qué andas enojada conmigo, chaparrita? ¿Por qué andas enojada conmigo? Y dice, tú me desesperas con tus gritos y ya regresaste rehabilitada. Hola, Jenny, buenos días. Para ti, buenas tardes para muchos. ¿Cómo andamos por esas tierras lejanas de San Luis Potosí? Saludos y muy buenos días para ti, para todos, toditos los presentes. Buenos días, chaparrita. ¿Qué te cuesta andar amable? Andas enojada porque ya regresaste de vacaciones, ¿verdad que sí? Pero uno, ¿qué culpa tiene, hombre? Uno, ¿qué culpa tiene de que te hayan regresado de vacaciones? Ay, chaparrita, hombre. Oigan, yo tengo dos horitas disponibles.

0: Nada más por acá, saluditos a Freddy Ruches. ¿Qué traes, Alfredo?
1: Dice que rehabilitar, es que fue a otra sierra que la rehabilitaran, yo creo. Jenny, ya que andas por ahí con esas de Cumbia Kings, te puedes poner la de Reggae Cumbia, porfa, con Vico, sí, y Cumbia Kings.
0: ¿Cuál? Espérame, que no te oí.
1: Jenny, ya que andas por ahí con esas de Cumbia Kings, te puedes poner la de Reggae Cumbia, porfa, con Vico, sí, y Cumbia Kings.
0: Sí, Alfredo, sí. Oye, chaparita, que andabas de chapulina. No, hombre, dile que andabas de vacaciones. Ay, Alfredo, de veras, ¿cómo eres? Te ven por acá, saludos para Vanicita, que también se anda reportando por ahí. Saludos para Vane, muy buenos días por ahí para todos. Yo tengo una sola ahorita disponible.
2: Tú querías cumbia. Pues coge cumbia, pero con reggaetón. ¡Sí, la!

0: calor.
1: Que digo sí.
2: Y nada más y nada más, vámonos con algo diferente. Vámonos con esa de La Chona. Y La Chona se mueve y la gente le grita. La mujer de La Chona para La Quebradita. Dice para acá la chaparrita: deja ese Freddy Chapulín que sea feliz, Jenny. El que ayer mandó un mensaje preguntando si estábamos escuchando su cierre. Porque había pedido una rola. Y andaba rehabilitando mi corazón porque andaba débil y en camino a... ¿Cómo que andabas camino a la tristeza si me tienes a mí para ser feliz? ¿Qué otra felicidad te falta si aquí estoy yo, chaparrita? Ay, oiga, yo tengo una horita disponible.

Y ahí nada más y nada más para ir con esa cancioncita. Ya me estoy emocionando, pensé que me estaban diciendo a mí. Ya, Alfredo, no, hombre, Alfredo, tú eres bien loco, Alfredo. Date quieto, hombre, relájate, Alfredo. Uy. Ya, chaparrita, aviéntale un zape o algo.

Ay, nada más, a ver si se la bailaron, a ver, nada, ya, porque cantar, pues no, porque nada más van a cantar el meneíto, nada, pues ¿qué es eso? Dice la chaparrita, Jenny, please, te encargo espejiendo con los tucanes, por favor, saludos y muchas gracias, claro que sí, chaparrita, pero te la vas a bailar, báilatela, hombre. Ay, Alfredo, ¿dónde andas? Freddy, ¿por qué andas en el monte, Freddy? Así loco crean hijos, ¿eh? ¡Aguas! ¡Aguas! Dice la amiga Vale, ¿cuál es el menú, amiga? Es libre, amiga Vale, está libre. ¡Ya, Alfredo! ¡Relájate, hombre! ¡Ay, nada más, yo por ahí tengo solamente una horita disponible!

Y ahí nada más y nada más para acá dice la amiga Vale, si me podrías complacer con la canción de ¿Qué se siente de banda? Y la de Mátame el licor de Ice. Ay, amiga Vale, ¿qué quieres, Alfredo? Ay, yo, Alfredo. No, hombre, Alfredo, hombre. Pídete canciones mejor.

0: Nada más para que vayas a andar reportando a mi mamá.
1: Ya, tija, la teacher andaba de rehabilitación por allá, viendo puros chicos por allá. ¿Cómo hay que comentarle?
0: Andaba viendo negritos. No te creas, chaparrita. ¡Ay, Freddy! Hasta que te veo que chambeas, Alfredo. ¿Con quién andas? ¿Con quién andas? ¿Con el güero? Con el güero que nació así güero, ¿no crees que se pintó el pelo ni nada? Oiga, yo tengo solamente una horita disponible, una sola horita disponible.
2: Hola, mi amor, ¿qué crees? Tengo que salir de emergencia a Nueva York, regreso en 2 meses.
3: ¿Cómo? ¿Qué? ¿Y no vas a venir a despedirte de mí?
2: No, regreso en 2 meses. Bye.
3: Amor, bueno.
0: Y hoy nada más la amiga Vale, no hombre, la amiga Vale siempre quiere andar en la bailada. Ay, amiga Vale, ay.

gracias, amiga Vale, que sea loca. Y amiga Vale, saludos por ahí también para Rey Castillo, que también se anda reportando por acá. También por acá saludos para mi mamá, para el Federucci, que se anda solito. Ay, ay, ay. Pues ponte a correr, Alfredo, ponte a correr. Oigan, yo por ahí solamente tengo una horita disponible. Tengo solamente una sola horita disponible. Para ver quién dice yo por ahí. Saluditos para todos los que se andan empezando a reportar por acá. Saluditos para todos, toditos los que andan acompañándonos esta mañanita de martesito.

Y hoy nada más que enamorada. Ay, amiga Valiente, es bien enamorada. Saludos para la perra. Ay, perra, dice la perra. Saludos para tu mamá. Bueno, saludos. Ay, ¿qué traes, perra? ¿Qué traes, perra? No, Alfredo, no. Negativo, compadre, negativo. Oigan, y mi compadre, hablando de compadres, ¿dónde anda mi compadre? Oh.

Ay, estoy hablé y hablé y tengo el micrófono apagado. Ya es costumbre, ya es maña, ya es maña. Por ahí vámonos con la siguiente canción. Dice que por acá nos ando solicitando mi mamá. La muñequita, saludos para Alfredo. Ay, ya Alfredo, ya, relájate, hombre. Vámonos por ahí con la siguiente cancioncita, racita. Vámonos por ahí con la siguiente rolita. Yo por ahí tengo solamente una horita disponible.

Y ahí nada más y nada más, ¡qué buena rolo! ¡Uy, uy, uy! Y será chaparrita, Jenny, please, te encargo, comprendí que no cualquiera. Y se le acabó su... ¡Uy! Por favor, saludos para todos, toditos, muchas gracias. También por eso, saludos para el cadáver de la novia que están reportando por acá. Hola, buenos días. Buenos días por ahí para todos. Oigan, yo tengo solamente una horita disponible

0: Nada más a ver qué dice por acá, qué dice por acá.
1: Mira, hija, para que mires que la amiga Vale sí se va de Lomería y allá va y se trae su nuevo repertorio de canciones. Como hay que coméntale a la Lomería esa chapulincilla de la amiga Vale.
0: Amiga, entonces anda brincando, pide allá, pongo las de, las pongo aquí y ella se va y así. Mira cómo son de veras y yo diciendo, no hombre, son fieles a mí, fieles a mí.
2: Esa chaparrita dice que anda rehabilitada, ¿no? Yo creo que la vamos a tener que ir a encerrar otra vez a rehabilitación.
0: Oye, pero cuéntame el chisme, ¿o por qué dices que la rehabilitación?
2: Porque también ya se quiere volver pastor, a ver, coméntale cómo hay que Jenny. Le dice que ya...
0: Alfredo, ya se quiere. Yo no quiero andar peleando ahorita y nos van a venir a reclamar, Alfredo. Nos van a venir a reclamar y me van a defender si vienen y me reclaman, ¿eh? Porque nada más me las avientan ahí, luego me andan reclamando y hasta lloro, hasta... ¡Ay, qué recuerdos! Saludos ahí por acá por el Buki que se anda reportando por ahí. Buenos días, good morning. Yo tengo solamente una horita disponible. ¡Uy!

0: Y ahí nada más, ahí nada más, por ahí quedó esa rolita. Gracias, gracias, gracias. Bueno, acá saludos para la perra. ¡Uy, perro!
1: Ni que no se te diera, ni que no te encantara andar peleando tú, Jenny.
0: No, pero es que hay modos para pelear. Hay decencia. Mira, con el tío Víctor, sí. El tío Víctor, no, hombre, el tío Víctor. Hombre, hasta huye, y más cuando está la chaparrita, no más para que veas, perra. Y dice acá el Piruchi, ay, ¿qué traes, Freddy? No, hombre. Dice la chaparrita, ya, Freddy, ya quedé bien rehabilitada con 4 semanas, no me quieren mandar otra vez. Chaparrita, te prometo que no había visto el sticker. Qué vergüenza, de veras. Dice la amiga Vale, se me hace que la que anda de chaparrita es la amiga Muñequita Liz. Sí, lo sabré yo, amiga Jenny. Yo cuando me desconecto es porque voy a dejar el lunch y ando ocupada. Por eso no me reporto o me conecto tarde. Ya ves, muñequita, no, hombre, muñequita, eres bien quinchame, ¿cómo? Oigan, amiga, se me anda yendo la última ahorita que tengo disponible.

0: está el sticker. No, hombre, qué vergüenza. Y esa muñequita, feliz abeja reina con Chiquis, Chiquis Rivera hoy, nada más. No, hombre, chaparrita, qué apenada estoy. No, ya ves que yo soy bien vergonzosa.
1: ¡Ole! ¡Arriba! ¡Epa, epa! ¡Arriba! ¡Ándale!
2: Érase una vez, en un little tiny pueblito, un ratoncito muy veloz y muy enamorado, al que llamaban Speedy González. Esta es su historia y lo que pasó cuando su novia Rosita se fue. Y dice más o menos...

0: Y hay nada más por ahí que te sale Espíritu González. Dice la amiga Vale, el que la pidió que la baile. Amiga Vale, yo la puse. Yo no la quiero bailar, amiga Vale. ¡Ay, hombre! Dice la chaparrita que se lo mandé al Freddy Jenny nomás para que veas. Pero es que yo creí que era un burrito normal. Yo no creí que era eso. ¡Uy! Yo dije, le voy a mandar un burro a la chaparrita. ¡Ay, no! ¡Ay, Jenny! Ya, Freddy, no, fue accidente. Yo dije, un burrito a lo mejor moviendo la cabeza o algo, y pues no. ¡Ay, no!
1: Y aquí nomás, reforzando.

y nada más dice por acá la muñequita. Gracias por los saludos a la perrota, igualmente para él. Por acá también saludos para la chaparrita que se prendí. Yo soy bien inocente, hombre, y ustedes me... Ay, no, me hacen... No. ¡Ay, ya, Freddy! Yo no soy así, hombre. No, hombre, chaparrita. De verdad fue accidental. De verdad, porque no me creen. ¡Ay, ay, ay, chaparrita! Te van a mandar al hospital.

0: Todas las despedidas son derrotas.
1: Ay, nada más por ahí que en esa cancioncita, por ahí que en esa cancioncita. Saludos por acá para la amiga Vale, que dice, mira amiga, ay, la amiga Vale está como la muñequita Liz, siempre anda mandando la comida cuando uno ni ha desayunado. Uy, coraje que me da, coraje que traigo atorado, hombre, pero yo me voy a levantar más temprano, van a ver. Nada más, vámonos con esta, que son las que le llegan al Alfredo.
2: Corazón.

0: Nada más a ver qué hice por acá la muñequita.
1: Jaira, nada de eso, yo no soy chapulincilla. Yo en la mañana mando los saludos bien temprano antes de que abran
0: los
1: ustedes.
0: Manda aquí, los manda allá y ya nomás reenvía el mensaje.
1: Cabina y siempre ando bien conectada. Don Freddy y a mí nos llaman los más fieles de la insaciable. Si no
0: Uy, sí, sobre todo al Alfredo. No, hombre, Alfredo.
1: No, y la teacher sí llegó bien rehabilitada porque no se conectaba ni para mandarnos ni un saludo. Ahí andaba bien, bien sin señal, sin nada, porque ni un saludo se acordaba de acá, de estas pobres personas de la insaciable.
0: De estos pobres mortales. Ay.
1: Y es que se le pegó lo de mi yerno, ya ves que mi yerno luego dice que no tiene señal y no se conecta, y quién sabe si será cierto o a lo mejor andará
0: de la mano. Yo luego le digo que se suba a la punta del cerro, no, porque quién sabe qué nombre, Alfredo, no seas tibio, Alfredo. Eso no, ay, cálmese, señor, cálmese. ¿Qué te digo, Freddy? De esas no porque le vuelves a llorar, Alfredo. Estas no porque te arrodillas y pides perdón.
2: Le vamos a conocer el tremendo Colombia. Recuerden que se vale bailar. Hay que bailar, hay que bailar, porque la noche es corta, después no cae la tarde. Sí, bonito. Ale, pues, se dice.

Nada más por ahí quedó, por ahí quedó esa rolita. Dice por acá la chaparrita Jenny, please, te encargo, familia y parientes con estrellas calentanas y mesa vacía con Adolfo Canales. Por favor, saludos para Freddy, Elvis, Giro, te muñequita, Vanesita, tu cancita. Para Jennifer, la amiga Vale, para la perra Guagua, para los perros de la 57, para el muñeco y todos, todos, todos de los presentes. También provechito, Alfredo. Ay, Alfredo, ya tienes que desayunar porque ahora sí andas trabajando. Ahora sí.

Nada más por ahí queda esa rolita que por acá nos anda solicitando la chaparrita. Y dice por acá, muñequita, please, mi última carta con Lili Cortés dedicada para mis hijos. Soy Nala Match. Y por acá aquí dice el Alfredo, dice, chaparrita, no le vamos a mandar rehabilitación, la vamos a mandar al psiquiatra. ¡Ay, chaparrita! No, hombre, chaparrita. Dile, reclámale, peleale. Como que no sepas pelear, chaparrita.

¡Ay, nada más! Dice por acá la chaparrita Jenny, mi rehabilitación ya no me permite seguir peleando. ¡Ay, cálmate, rehabilitada! ¿Quién te rehabilitó, hombre? ¡Ay! ¿Qué? ¡Ay, no, hombre! Por ahí saludos a la terminación 8820 que también se anda reportando por acá. Muy buenos días por ahí para todos. Ya casi tardes.

Ay, nada más por ahí que esa cancioncita que por acá la anduvo dedicando muñequita a sus criaturas, a sus bendiciones. Dice el Freddy. Dice, es como la de Juanito. ¿Cuál Juanito? Juanito. Así se llama Alfredo. Por ahí saludos también para el niño Iker que se anda reportando por acá. Buenos días por ahí para todos. Yo por ahí ya me les ando yendo, ya me les ando pasando a retirar.

Y ahí nada más y nada más yo con la siguiente rolita. Con la siguiente rolita me paso a retirar por acá. Yo estoy de regreso el día jueves en el mismo horario de 10 a 12. Por si quieren las horitas, me vayan avisando, por please. Por please, yo con la siguiente cancioncita me paso a retirar. Por ella viene llegando Sayuri. Ya viene llegando Sayuri. No sé si trae gritas disponible, pero creo que sí. Para que las vayan apartando, yo me paso a retirar, racita. Muchísimas, muchísimas gracias. Por ahí, saludos para el Freddy Luche, para Iker, para la Chaparrita, para Muñequita, para la Amiga Vale, para la Perrota, para el Buki, para Esteban Chávez, para Rick Castillo y para todas las personas que se estuvieron reportando por acá. Muy buenos días. Que tengan bonita tarde. Bye.

tal, gente? Muy, pero muy buenas tardes. Ya andamos aquí nuevamente en la cabina de la Insaciable. ¿Cómo de que no? Venga, chepa acá, que apenas vamos comenzando. Traemos por acá ahorita disponibles ahí. ¿Quién dice yo? Ay, saludos por acá para Muñequita Liz, también por acá para el Buki, para el Mona, ¿cómo de que no? Ay, también por acá para los vecinos ruidosos, ¿dónde andan, oigan? Para el Dualín de los Aferrados 57. ¡Vámonos recio! ¿Quién dice yo por acá con una horita?

Que por acá ya nos andamos poniendo sentimentales, apenas es martes, oigan. Por acá nos están solicitando algo de duelo, esa de malabares. Hay saludos por acá para la raza que nos sintoniza, como de que no, por acá para la chula Mari, para el Chunta, claro que sí, para el Tigre, para el Cash, ¿dónde anda por ahí el Cash? Acá también por acá, la Tucancita, préndale, préndale que ya vamos llegando.

chinas de esas chinas, ¿cómo de que no? Hay saludos por acá para el Buki, para la chula Marion de Anda Chula, por acá para la chaparrita Hidalgo, para el muñeco de Atlanta, para Chacorta Pérez, ¿dónde anda por acá el Tuercas? Vámonos, vámonos por acá con más música buena y recuerden por acá que traigo unas horitas disponibles. ¿Quién dice? ¿Quién dice yo?

sentimiento, ¿cómo de que no? Ay, saludos por acá para Giovanni Bocanegra, por acá para Lupita Arisiaga, para el Conce, ¿dónde anda el Conce? Lo traigo muy perdido por acá, también por acá para el Muñeco de Atlanta, para la Tucancita. Ay, por acá para la Perrota, claro que sí, para Muñequita Liz, para el Mono, ¿qué andan haciendo? Y anda por acá el Buki, el Cash, ahí saludos por acá para el Cash. Vámonos con esos que dan sentimientos. Recuerden por acá que traemos horitas disponibles. ¿Cómo de que no?

acá que andamos acá con canciones medias migajeras, ¿cómo de que no? Vámonos por acá con esa de Rodillas Te Pido por acá de Los Alegres de la Sierra, acá para complacer al Cash. Ya tenemos por aquí una que otra enfiladita, ¿cómo de que no? Vámonos, vámonos.

Hermosa, ¿cómo de que no? Por acá de los Alegres de la Sierra. Ay, saludos por acá para el Chunta, también por acá para Esteban Chávez, ahí para el Tigre. ¿Qué anda chendo? Ay, por acá para el Tuercas, para Muñequita Liz, ¿cómo de que no? Para el Compita Misa. Vámonos, dice por acá. Ay, pégate esa de Pagando mi pasado. Ay, para seguir con el mood medio dolido, migajero por acá. Vámonos, recio por acá para el Mona, complacerlo también. ¿Cómo de que no? Hoy nomás y súbale, recuerde por acá que andamos en barrita completamente libre acá con horitas disponibles con la China.

sí, súbanle a esas dolidas. Ay, saludos por acá para el Buki, que ya las anda destapando. Bien heladas, dice. Ay, saludos por acá para el Chunta, ¿cómo de que no? Vámonos, recio, por acá nos andan solicitando algo de Vicente Fernández tan temprano. Oigan, pues, ¿cómo andan, mijos? Vámonos, vámonos y súbanle esas de Chente.

sentimiento me volviste a dar, dicho por acá. Quítame esa china porque me voy a cortar las venas. Ay, ¿cómo crees? Ay, saludos por acá para el Mona, claro que sí. Por acá también para el Buki, que ya las anda destapando acá para los vecinos ruidosos. Y ya que andamos con esas dolidas, súbale de una vez, que aquí no se dejan las cosas a medias. ¡Ay, no más esas de Chente, mijo!

¿Cómo de que no? Ay, para recordarle por acá que andamos en barrita completamente libre y que tenemos por acá horitas disponibles con la China, claro que sí. Ay, saludos por acá para la Barbie, para Giovanni Bocanegra, para el Conce, por acá para los vecinos ruidosos, ¿cómo de que no? Ay, por acá para el Buki, el Mona, Muñequita Liz también, claro que sí, para el Compa Misa y para el Tuercas. ¡Vámonos, vámonos, recio, con esas dolidas de una vez!

que no. Ay, saludos por acá para Jonah, por acá para el Barbón, cómo de que no, por acá para la Mica Val, para Esteban Chávez, por acá para el Conde, que andan achendo, que andan achendo. Vámonos, vámonos, recio, ya, ya nos agüitamos bastante. Súbale por acá que traemos barrita completamente libre para complacerlo, cómo de que no. Y acá ahorita disponibles con la China. ¿Quién dice yo? ¿Quién dice yo?

No, ay, nomás esas romanticonas. Ay, saludos para acá, para el Mona, para acá, para el niño Iker, para el Cash de Atlanta, claro que sí, por acá, para los vecinos ruidosos, para Muñequita Liz, por acá, para el compa Esteban Chávez, por acá, para la amiga Val. ¿Dónde andas, amiga Val? Y alóquese, que ya es martes, ya ni tan inicio de semana. Vámonos, recio, por acá con esta de los tucanes.

de cómo, de que no. ¡Vámonos, vámonos, recio, de una vez! Recuerden por acá que traemos horitas disponibles con la China. ¿Quién dice yo? ¿Quién dice yo? Ay, saludos por acá para el compita Misa, por acá para el Jonah también, claro que sí. Por acá para los Cheliscas Company que andan aquí a un lado, los vecinos ruidosos, ¿cómo de que no? ¡Vámonos, vámonos, recio, de una vez por acá con más música buena, claro que sí!

0: muerte hay dolor. Vámonos por acá con un audio por acá del Mona. ¿Qué diche? ¿Qué diche?
1: En ese tono, ponte la de qué tal si eres
0: hoy nomás, y hay que seguirle por acá con esas de los Tigres del Norte. Recuerden por acá que andamos en barrita completamente libre y acá traemos ahorita disponibles con la China. ¿Quién diche yo? Vámonos, vámonos con esa recio por acá. Esa de qué tal si eres tú por acá de los Tigres del Norte, por acá para el mundo.

Nena, claro que sí. Hoy no más, hoy no más. ¡Vámonos, recio! De una vez que andamos por acá en barrita libre, acá para complacerlos, ¿cómo de que no? Hay saludos por acá para Giovanni Bocanegra, por acá para el Conce, por acá para los vecinos ruidosos, ¿dónde andan? También por acá para el Tigre, para la Chaparrita de Hidalgo, para la Tucancita, por acá para. ¡Ay, Dios, me quedé sin aire! Por acá para Chacorta Pérez, ¡vámonos, recio! De una vez.

cabina, ¿cómo de que no? Ay, saludos por acá para mis chapulines fieles, claro que sí. También por acá para el niño Iker que anda aquí, para el Mona, por acá para el Buki de Arkansas. ¡Vámonos, recio! Y súbale que aquí andamos con horitas disponibles con la China.

de que no. Ay, saludos por acá para la raza que nos sintoniza, por acá para la chula Mari, por acá para el muñeco de Atlanta, el caballito de los aferrados 57, y para los chapulines fieles que nunca me quedan mal también. Vámonos, vámonos, recio. Saludos por acá para el Mona, para el niño Iker. Ay, también por acá para el Cashi, para el...

lo traía muy perdido. Ay, saludos por acá para la chula Mari, también por acá para el desconocido, para Lupita Arisiaga. ¡Vámonos, re!

iPhone a la persona que nos la andaba solicitando. Por acá nos están pidiendo esa de tu perro guardián con los inquietos. Ay, saludos por acá para el Conce, por acá para el Mona también, para el Cash de Atlanta, ¿dónde anda, oiga? Acá también para la muñequita Liz, para Esteban Chávez, para la amiga Val. Y vámonos de una vez, de una vez.

inquietos, ¿cómo de que no? Ay, saludos por acá para el Conce, también por acá para el Cash, que dice, andamos en la pura friega, China. También por acá para Lupita Arisiaga, para el desconocido, la chula Mari, ¿dónde anda? Por acá para Chunta. También por acá para Esteban Chávez. Y vámonos, vámonos, recio. Recuerden por acá que andamos en barrita completamente libre. Acá con horitas disponibles con la China. ¿Quién dice?

sí, súmale por acá que andamos en barrita completamente libre, como de que no acá con la China, traemos horitas disponibles. ¿Quién dice yo? Hay saludos por acá para el Conce, también por acá para el Cash de Atlanta, el Mona, el Buki de Arkansas, por acá para los vecinos ruidosos, para el Chunta, claro que sí, por acá para el Tigre y para la Chaparrita. ¡Vámonos! Y recuerden que andamos en barrita completamente libre por acá para complacerlos. Hoy no más, pero...

se le quite lo aburrido. Ya anda por acá el tigre. Y saludos por acá para el tigre. Claro que sí. Saludos también por acá para el mona. ¡Vámonos, vámonos, recio! Dios.

andan solicitando algo del laberinto acá para complacer al tigre. Claro que sí, esa de yo no sé lo que siento. Y de una vez, de una

usted pida con confianza que de como quiera andamos acá libres. Ay, nomás ahí quedó por acá para el Tigre, ay, saluditos, saluditos también por acá para el Conce, para acá para el Niño, y queríamos, vámonos, recio de una vez.

amiga, ¿cómo de que no? Hay saludos por acá para el Cash, claro que sí. También por acá para el Tigre, ¿dónde anda por acá el Tuercas? Por acá también para Lupita Arisiaga, para la Muñequita Liz. También por acá para Arturo Soto. Recuerden por acá que andamos en barrita completamente libre, claro que sí, que traemos por acá unas horitas disponibles con la China. Hoy no más, hoy no más.

acá algo de los pescadores. Vámonos, vámonos, que andamos por acá en Barrita Libre y nos están solicitando algo de fuerza rígida. Hoy no, más bien cambiantes que andamos, pero de una vez, de una vez.

por acá de Fuerza Régida. Hay saludos por acá para el Tigre, para Arturo Soto, por acá para el Chunta, claro que sí, por acá también para la Tucancita. Vámonos, vámonos, recio, de una vez, por acá con algo de brindis.

0: acá, amiga esa de entre perico y perico. De una vez, pero súbele, mijo.
1: Ay, muchacho, ya llevas muchos días tomando. Ya párale. Vamos, te voy a llevar a tu casa.

ahí estamos por acá para los vecinos ruidosos, como de que no, que andan, bueno, ya vi que andan haciendo. Vámonos, vámonos por acá con más música buena. Por acá con algo del

programas y traemos pura música buena, pero ya nos andamos pasando a retirar, ya casi. Vámonos por acá para terminar con cosas buenas, como de que no, esa de los riesgos.

por mi parte es todo. Yo me les paso a retirar mi nombre. Sayuri, más fácil, la China, claro que sí. Por mi parte es todo. Nos vemos el día de mañana, si Dios quiere. Ay, gracias a la gente que me estuvo acompañando por acá. Vámonos, vámonos y fuímonos de una vez.

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0: Muy buenas tardes, ya por acá en cabina, el compa Pato. El saludo por ahí para mi compa el Tigre de Santa Julia, por ahí para el niño Iker. Por ahí para mi compa Chunta, para mi compita el Benja de Guanajuato. Por ahí para la chaparrita de Hidalgo, para la chaparrita de Atlanta. Patrocinadora, miren nomás, vámonos por acá arrancando una orejita patrocinada por la chaparrita de Atlanta.
1: Hoy no. ¿Qué pasó? ¿Cuál? ¿Cómo? ¿Cuál? El amor del pobre. Ahí le va, pariente. Se llama El amor de un pobre. Vámonos, don Mario.

amigos. ¿Cómo andamos, racita? Muy buenas tardes, muy buenas tardes. ¿Cómo andan este martesito? Por acá el saludo para mi compa el Benja de Guanajuato. Dice, se prendió el cerro, miren nomás, y qué chulada de menú se puso por acá la chaparrita. Qué chulada de menú se puso por acá la chaparrita, bandita. Por ahí para a la racita que no le llegó por ahí el menú, andamos con Tirio Palma, Los Razos, Los Originales de Sanguicho, Beto Quintanilla, Laberinto y Vicente Fernández, y el compa Patigui de Rocha en cabina de La Insaciable. Saludos por ahí para mi compa el Niño Iker, qué rollo, qué show, mi compa, ¿cómo andamos? Saque las cronelas. Saludos por ahí para mi compa el Tigre. Vámonos por acá sonando, dice mi compa el pinche tuercas, mejor chúpale a la botella, patito, mejor chúpale a la botella, che, chao, hoy no más.

Y si te vas, no hay lío, chiquilla. Si te vas, no hay lío. Por acá, el saludo para mi compa, el Tigre, dice: ponte una de los originales, el heredero de los gallos. Saludos a la patrocinadora y al tuerca, siéntamelo chupando. Chupando un boli. Chao, chao. ¿Será un bolis? ¿Un bolis, mi compa? ¿Un bolis? ¿Un hielito? Saludos para mi compa, el pinche tuerca. Voy para la amiga Cheli. A mis compitas de Chelizcas Company, para mi compa Javi, por ahí para mi compa Quique, por ahí para el niño de la barba, a mi compa el chino y al nuevo integrante de Chelizcas Company, hoy nomás. El saludo para el compa Cash, dice por acá mi compa Cash, güey, con el permiso, por ahí te enfilas, por favor, la de Entre Pericos y Gallos y la de el Alacrán, por ahí con el Alacrán. El alacrán y el gallo, ambas con los rasos, claro que sí, vamos a enfilar también el doble play, pues que se ha visto. Mientras que llegue por acá mi compa Patito, por acá del repertorio de la patrocinadora, hoy no más.

0: Hola, papá. ¿Cómo te fue?
1: Bien, hijo, pero la verdad, vengo muy cansado.
2: Mire, jefe, usted ya está muy viejo.
3: Y pórtate serio, mi compa Pato. Pórtate serio, hay que respetarme. ¿Nish? Vámonos por acá sonando, mi compa Pato. Vámonos por acá complaciendo a mi compita el Cash de Atlanta. Por acá nos había solicitado un doble play. Claro que sí, vamos por acá complaciéndolo. El saludo por ahí para mi compa. Para mi compa Kiki.
4: Quédense, compa Patiguis. Oiga, ¿nos puede poner la canción, la que sea?
5: Sí.
4: Mire, dice que la que sea, que así se llama, con Vicente Fernández.
3: ¿Ya dijo?
4: Aquí para complacer al compa Tebu, electricista, el más perro de allá del refugio. Dígales que aunque les duela.
3: Uy, no más. ¿Eh?
4: Por ahí, póngase la vez si se la saben.
3: Ya dijo mi compita, claro que por supuesto que yes. El saludazo por ahí para el compa. Para mi compa Buki. ¿Qué rollo que echó mi compa Buki? ¿Cómo andamos?
6: Ya me mames.
3: Para mi compa el Cash.

Hoy nomás, y puros gallos jugados. Por acá vámonos con un alacrán y el alacrán y el gallo. Saludos para ahí para mis compitas de Chelizcas Company. Por acá el saludazo para el pinche tuercas.

más y vámonos por acá sonando el hidrocálido. Vámonos por acá sonando el hidrocálido. El saludazo por ahí para mi compa Javi de Chelizcas Company. Y ahora mi compa Patiwis. Ponme esa de Vicente Fernández. Aunque te digan como te los amaneció. Aunque te digan por ahí con Vicente Fernández, dice cómo te los amaneció, mi pato. Hay que curarla porque ya. Hay que curarla porque ya pedí unas la lombriz. Mi compita, yo la neta, apenas me la estoy curando, mi compa. Apenas me la estoy curando. Ahorita me acabo de destapar una. Una coronilla. El saludo por ahí para mi compa el Cash, dice la tuerca que me prestas, güey. Pórtate serio, mi compa, hay que respetar. Dice por acá el pinche tuercas. Si no quieres, te sientas en las piernas del tigre. Hoy nomás, ese mi compa tigre. ¿Por dónde se fue, mi compa tigre? ¿Para dónde se fue, viejo? La rolita por ahí del heredero de los gallos. No la encontré, mi compa, con los originales. A ver, coméntale. Vámonos por acá, mi compa, Pato, el hidrocálido está por acá sonando. Hoy nomás.

Hoy nomás mi compa Patito, y nomás por aquel saludo para toda la bandita, para la chaparrita de Atlanta, la patrocinadora, dice por acá. Pato, please, te encargo, aprendiste a volar, pues te vas a volar, órale, a jondear gatos de la cola, chichao. Y somos iguales por ahí con los rasos. Por favor, y saludos para todos, toditos los presentes, y muchas gracias, claro que sí. Miren nomás por acá, el saludo para la chaparrita de Hidalgo. Muy buenas tardes, chaparrita, qué rollo, qué chao, cómo andamos. El saludo para el pinche tuercas. Dice Patito, aquí traigo tu paleta de elote, chichao. Saludos para el compa Javi de Chelizcas Company. Miren nomás, pórtese serio, mi compa, pórtese serio. Dice, así me traes, catemen. Mi compa, ¿a poco sí le entró la cruda? A ver, coméntenle, ¿a poco sí le entró la cruda? Hoy nomás.

Hoy nomás, mi compa Patito, chúpale que no siento, mi compa Javi. Chúpale que no siento, mi compa Javi. Mira nomás, el saludo por ahí para el compa Buki de Arkansas, por ahí para mi compa el Muñeco, por ahí para la Chula Mari, para mi compa Esteban Chévez, para mi compa el Benja de Guanajuato, para mi compa Chunta, por ahí para mi compa el Conce de Guanajuato. Qué rollo que echó mi compa Conce, por ahí para la amiga Barbie. Para la amiga Barbie, el saludazo, claro que sí, por ahí a mis compitas. Boca Negra Construction, el saludazo por ahí para el pinche Tuercas. Dice, Patito, tú eres el macho alfa. Chichau. Patito, tú eres el macho alfa. O te llevas a ser bien mandiles. Chichau. Mi compa, pórtese serio, mi compa, hay que respetar. Yo soy puro pinche macho alfa, pecho peludo, mi compa, que no voy a andar sabiendo. Yo, mire, venga para acá. Mire, venga, coye, llevámonos por acá, mi compa, Patito. Esa rolita de Vicente Fernández, aprendiste a volar hoy nomás.

0: Y miren nomás, si por ahí quedó esa rolita por ahí del repertorio, el doble play del repertorio por ahí de la patrocinadora. Dice por acá el pinche tuercas, como dijo la muda, patito. ¿Cómo dijo la muda? No, pues la muda es muda, güey. ¿Cómo? A ver, coméntale qué dijo la muda. A ver, coméntale, pero coméntale. El saludo por ahí para mi compita, el niño de la barba, el niño de la barba y el patita fácil. Miren nomás, que ya se andan vaciando sus coronitas. Eso es tocho. Eso es tocho, morocho. Saludcita de la buena. El patita fácil y el niño de la barba, el saludazo para allá, mis compites de Chelizcas Company.
1: Ok, amigo Patigüis. No, pues entonces póngame la de Yo quiero ser tu marido con Vicente Fernández.
0: ¡Hijo humano!
1: Y siéntame al compa Javi. Ya sabes dónde, patito. Siéntamelo. Y ya estamos empezando a pistear.
0: Yo se lo siento, mi compa, yo se lo siento en una bicicleta y sin asiento y de bajadita con chingos de topes. Y todavía de pilón, la pinche bici sin frenos, mi compa. ¡Chau! ¡Órtate serio, pato!
1: Y salud, compita, Patiguis. Saludcita de la buena. Y es ahorita la foto, no cree que es de la semana pasada. Es ahorita. Déjese venir, ya sabes. Déjese venir. Pero no se deje venir sin calzones. Véngase armado.
0: Ya dijo mi compañero, dijo, ahorita le caemos ahí con un docecillo. Pues que se ha visto que no va a andar sabiendo yo hoy nomás, mi compa, papo. Esa no, permíteme bailar suelto, mi compa. Vámonos por acá con el Oaxaco. Por acá del repertorio de mi compita, el Cash de Atlanta, que por acá nos anda solicitando ese tema.

0: nomás, y que no falte por acá el saludo para mis compitas aferrados 57. Por ahí para mis compitas los aferrados, comandamios. Oiga, bandita, y alguien sabe qué dijo la muda. A ver, coméntenle. ¿Alguien sabe qué dijo la muda? Dice por acá el pinche tuercas que qué dijo la muda. Porque las tortugas, ¿cómo le hacen, pato?
1: ¿Y cómo le hacen las tortugas, pato?
0: Hijo mano, y súbele mi compa Pato, ahora sí vámonos para acá, yo quiero

0: Hoy nomás, hoy nomás. Y por aquel saludo para el pinche Tuercas, para la chaparrita de Atlanta, patrocinadora. Ya le andamos casi, le andamos pegando a la recta final por acá de esta orejita patrocinada. Miren nomás, el saludo para ahí para mis compitas de Cheliscas Company. Salucita de la buena, mi compa, salucita de la buena.
1: Compita Patiwis, también para complacer al patrocinador. ¿Qué se ha visto? También te puedes por ahí enfilar el 24 de junio, el mero día de San Juan, con mi padrino Beto. ¿Qué te parece? Hay para dedicársela a una amiguilla que por ahí parecía esta. La esa tal del 24 de junio, hombre. Micaelita.
0: Ya dijo mi compa. Ya dijo mi compita, vamos a enfilar por ahí esa rolita el 24 de junio, por ahí, claro que yes. Por acá vámonos con más rolita, mi compa Pato. Ya se la sabe que andamos por acá, ya se la sabe que andamos al ritmo. Andamos al ritmo del Tigrillo Palma, andamos al ritmo de los Razos, los originales, Beto Quintanilla, Laberinto y Vicente Fernández, ya por acá casi pegándole a la rectita final. Súbele mi compa Patito, súbele que hay lugares. Hoy no más.

Hoy nomás, mi compa Patito, hoy nomás, súbele, ¿qué lugares? Por acá, vámonos, vámonos por acá, nos habían encargado el gallo de mil palenques, claro que sí, con el mismísimo Beto Matracas. Dice por acá la chaparrita, por ahí cierras con cárcel, maldita, por ahí con los originales, y tiro en la espalda por ahí con Beto Quintanilla, por favor. Salud para todos, toditos los presentes, y muchas gracias, y súbele, súbele, y cómete unos mazapanes, hijo mano. Vámonos por acá sonando, mi compa.

nomás, hoy nomás, mi compa Pato, vámonos para acá con un doble play, vámonos con un doble play, complaciendo ya a la patrocinadora. Muchísimas gracias por ir a la chaparrita de Atlanta, por esta orejita patrocinada. Vámonos para acá con el doble play que nos andaba por acá solicitando. El saludo para el pinche tuerca, dice Patito Iramén, te daré para tus tunas. Salud para mi compa Esteban Chévez, a mi compa el desconocido. A mi compa el Tigre, por ahí al compa Conce de Guanajuato, a mi compa el Negro, por ahí la chaparrita de Hidalgo, a mis compitas de Cheliscas Company, el saludazo por ahí para mis carnalitos, los Rivera Brothers, al compa Cash de Atlanta, Chapulincillo, para mi compa el Buki, para mi compa el Muñeco, para la Chula Mari, para el Niño Iker y para mi compa el Benja de Guanajuato y en fin, a toda la bandita que anda por acá en la sintonía perfecta. Para mi compa el Mona, también el saludazo. Saludos por ahí para toda la raza de Michoacán, claro que sí. Vámonos por acá, mi compa Pato, con el doble play. Yo por acá con este doble play, por acá cerrando programación con la chaparrita de Atlanta. Y por acá vamos a traer orejitas completamente disponibles, bandita.

0: Hoy nomás, mi compa Patito. Ahí quedó el doble play. Muchísimas gracias por ahí la chaparrita de Atlanta, por la orejita patrocinada. Vámonos con barrita completamente libre, bandita. Vámonos con barrita libre, pues que ya visto.
1: Se abre la barra.
0: Vámonos, vámonos por acá con barrita, barrita libre. El saludo por ahí para mi compa Patricio Rivera. Dice, buenas tardes, carnal. Saludos para los carnales Rivera Brothers, para la chula Mari, Caballitos, Ari, el maestro Juan, el niño del vicio y la tucancita Lomerilla. Claro que sí, mi compa, por ahí el saludazo. Mi compa Patito, vámonos con barrita completamente libre. Por acá traemos orejitas completamente disponibles, por acá para su programación especial. ¿Quién dijo yo? ¿Quién dijo yo? Vámonos por acá, mi compa Patito, mira nomás, vámonos poniendo algo pisteable, Pato, mira nomás.

Y hoy nomás, ¿y qué dice por acá la chaparrita? ¿Qué dice por acá la chaparrita de Atlanta, pato? Ay, si se puede, te encargo. Hasta aquí, hasta aquí, hasta aquí, hasta cuándo no, hasta cuándo no, hasta cuándo no, no. Dice hasta aquí, hasta me quedé dormido por ahí con la leyenda de Sarrobando. ¿Y de qué sirvió por ahí con la dinastía, por favor? Y saluditos y muchas gracias. Claro que yes, vámonos por acá mientras mi compa Patito con algo por acá de Espinosa Paz. El saludo para ahí para mi Vanesita. Chao, no más.

Hoy nomás, mi compa Papito. Por acá del repertorio de la chaparrita, de la chaparrita de Atlanta. Por acá también se anda reportando la chaparrita de Hidalgo. Dice, Patito, por ahí enfílate el toro requesón con trío alborada hidalguense. Y también por ahí, Say Modillo, enfílate algo por acá de los amanecer huasteco, claro que sí. El caballo arribeño dice, pero hay que bailarlas, Patito. Las vamos a bailar, pues que ya viste, tú que no vas a andar sabiendo, yo vamos sacando los prohibidos. Por acá mientras vámonos complaciendo a la chaparrita de Hidalgo, a la chaparrita de Atlanta y nomás, y suelta la patigüí.

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Hoy nomás, bandita, vámonos para acá, arrancando programación especial para acá con la amigaza Olga, la chaparrita de Hidalgo, y vámonos con pura rolita al estilo, vámonos con pura rolita huasteca.

Azucena, vámonos con la chuchana bella, claro que yes. El saludo para la patrocinadora, el saludo para mi compa Esteban Chévez. Ya tomate café, mi compa Esteban Chévez, ya tomate café. A ver, coméntale para mi compa el Conce de Guanajuato, para mi compa el Muñeco. Siéntenme al compa Muñeco de Valerito y me vuelvo a formar hoy nomás.

Hoy nomás, hoy nomás, mi compa Pato, por acá vámonos complaciendo a la patrocinadora. Vámonos por acá a Enfílate el Tirador, claro que sí, por acá nos vamos a enfilar esa rolita. Ahorita le vamos a dar playcillo de un solo, pues que se ha visto. El saludo para mi compa el muñeco, dice Chucho. Por ahí te encargo, no le tengas compasión de trío Aurora Hidalguense. Y saludos a la patrocinadora chaparrita de Hidalgo, por ahí la muñequita Liz. Por ahí para Misael y a todos en sintonía. ¿Dónde anda la muñequita Liz? ¿Dónde andará por ahí esa muñequita? A mí se me hace que anda de chapulincilla. Vámonos para acá sonando mi compa Pato y nomás.

0: Sí, claro que sí, es mi compa Pato, que no falte el saludo por ahí para mi compa el Chucho. Vámonos complaciendo al Chucho. Saludos para mi compita Esteban Chévez. ¡Qué rollo, qué chavo, mi compa Esteban Chévez!
1: La muñequita y el misalero andan pidiendo rorritas en otra lomilla como arroz. Como hay que pato. A ver, coméntele, pero coméntele. Se lo hice para todos.
0: Hijo mano.
1: Y para chula madre, ¿dónde anda? A ver, coméntele.
0: Hijo mano. ¿Será que también anda de chapulincilla? Mi compa, eso de la muñequita Liz y mi compita Misael, sí le creo, porque nomás nadota que se han reportado por acá. Y andamos en una programación por ahí de la chaparrita de Hidalgo. A ver, ¿dónde está chaparrita? ¿Dónde está tu amigaza, muñequita Liz? A ver, coméntale. Dice saludos para el muñeco de Atlanta de parte por acá de la patrocinadora. ¿Y cómo le hacen las tortugas, pato? Hoy nomás, si no le tengas compasión. Dice por acá la chaparrita de Hidalgo. Ahí, muñequita.

hoy nomás, bandita, vámonos por acá con un lugar bonito. Salud por ahí para la chaparrita de Hidalgo. Claro que yes, hoy nomás.

0: Pero bailale, bailale, chaparrita, bailale. Y miren nomás, el saludo para la chapulina. Digo, el saludo para la prima Sasa, muñequita Liz, claro que sí. Salud por ahí para mi compita Esteban Chévez.
1: Leí esa rolita, la de Llama, por favor, de Trío Aurora y Dragense, por favor, Pato, y saludo a la patrocinadora y para el muñeco.
0: Ya dijo mi compita Esteban Chévez. Mira nomás, por acá ya la puse en la lista, mi compa. Usted tranquilo y yo nervioso. Usted tranquilo y yo
2: Buenas
0: nervioso.
2: Tardes, no, anda escuchando que anda diciendo que yo soy chapulina, pero no soy chapulina. Lo que pasa es que tú me mandas que ya estás en cabina con Mike y aquí ando bien presente detrás de la bocinilla. Y por favor, te encargo el zorrillo y el león con el trío y Dalguente.
0: Ay, nomás, claro que sí, mire nomás, si no anda de chapulina, la muñequita no anda de chapulina.
2: Buenas tardes, primazo. No, ando escuchando que hayan...

patrocinadora. Hijo, mano. Ese, a mí se me hace que el de ese sticker es el compa para ti, güey. Chao. Salud para mi compa, Jovas Bocanegra. Qué rollo que chon. Qué rollo que chon, mi compa Jovas. Dice, hola, hola para ti, güey. Buenas tardes. Y feliz martesito y un poco caliente, pero en sintonía de la insaciable, porque con el permiso de la patrocinadora, la chaparrita de Hidalgo. Porfa, una del trío Aurora Hidalguense. Si no regresas, moriré. Y saludos, pato. Saludos hasta Hidalgo, en el lugar que me... Hasta Hidalgo, el lugar que me vio nacer. Hoy nomás. Saludos, mi compa Jovas. Saludazos por ahí para mi compa Jovas. Miren nomás. Es 100% hidalguense. Ni modo que no le gusten estas rolitas, mi compa. Hoy nomás.

0: Hoy nomás mi compa, hoy nomás mi compa, Patito. Vámonos por acá. Un saludo para ahí para la muñequita Liz.
1: Muchas gracias por el saludo al canguro mayor y soy Chapulín Díez porque me enseñó. Y muchas gracias a Michelle Chaparrita por los saludos, igualmente para ellos.
0: Andas corriendo, qué rollo, muñequita. Andas muy agitada, te escuchas muy asoleada, hablas muy rápido, qué rollo, qué pasó.
1: Muchas gracias por el saludo al canguro mayor y soy Chapulín Díez porque me enseñó. Y muchas gracias a Michelle Chaparrita por los saludos, igualmente para ellos.
0: Hijo mano, hijo mano, hijo mano, che, che. Hoy nomás mi compa Patito. Suelta la que ya camina, vámonos complaciendo. Mi compa Llevas Boca Negra, el saludo por ahí para mi Vanesita Rocha chiquita, ya pachurro. Pium, pium, pium, pium. Hoy nomás.

Uy, nomás mi compa Patito, uy, nomás mi compa Pato. Suelta la que ya camina, mi compa Pato, suelta la que ya camina. El saludo para mi compa Esteban Chévez. Por ahí para Nachula Mari. Por ahí para Raimundo. El saludazo por ahí para mi compa. Para toda la bandita. Para toda la bandita de Guanajuato, claro que sí. Por ahí a toda la raza de Michoacán. El saludazo por ahí para el compa Takuchi. De puro Michoacán, salud por ahí para mi compa, el muñeco, para la muñequita, para mi compa Yobas, por ahí quedó complacido mi compa Yobas, Boca Negra, el saludo por ahí para toda la bandita, vámonos por acá sonando.

más y vámonos con una pisteable, vámonos con una pisteable. Esta rolita de costumbre de la sierra, la mera neta, que me gufi como arroz. Con este me voy a destapar ahorita una caguamilla que tengo por ahí, nomás que no mire mi vanecita rocha, porque entonces, hijo mano. Dice por acá la patrocinadora. Dice, Patito, ponte guapa, gruperos diferentes, un lugar bonito, porfis, claro que sí. Vámonos por acá, mi

Hoy nomás, hoy nomás, hoy nomás, mi compa Patito, no hombre, con estas rolitas, la mera neta, se me alegra el corazón bien perrón. Yo no sé por qué siento una pinche vibra tan chingona con estas pinches cancioncitas, la neta que me goofy. Son unas por acá de mi género favorito, las de tríos huastecos, no hombre, la chulada. Por acá el saludo para la chula Mari, dice, ya llegué, aquí ando escuchando, Patito, aquí ando escuchando. Eso es todo, mi chula Mari, pásale, bienvenida, pásale, y súbele, qué lugares, cuál te enfilamos. Ya casi la andamos pegando a la recta final por acá, con esta orejita de tríos huastecos. A ver qué dice por acá la bandita, si nos vamos o nos quedamos. Chau. Salud para mi compa Yobas Bocanegra, dice. Patigui, con el permiso para la patrocinadora, la chaparrita de Hidalgo, porfa, una de los auténticos de Hidalgo, la vida es así. Dice, saludos para ti hasta a cabina y para todos los conectados, claro que sí. El saludo para mi compita Patricio Rivera, mi carnalito, dice, haga caso, carnal, es martes, y con esas rolas como que parece que es abadrín. Che, chao, chúpele que no siento, chúpele que se aguada. Dice por acá la chaparrita de Hidalgo, cómo olvidar, por ahí con gapangueros diferentes, y esa que está sonando, esa de costumbre de la Sierra de Trío Alborada Hidalguense, está, pero si bien perrona, Patito, esa rola me encanta, ¿no? Por dos, chaparrita, es una de las canciones que, la letra que dice, no, hombre, hasta ganas de pistear me dieron, como hay que coméntale. Saludos por ahí para toda la bandita. Vámonos por acá complaciendo a mi compa Jobas Bocanegra. Y nomás, y suéltala, que ya camina.

papato y nomás y súbele que hay lugares. Y chúpale que se aguada pa' ti, güey. Y miren nomás, por acá la chaparrita de Hidalgo le vamos a mandar a hacer un intro bien perrón que traiga pura rola huasteca, que no va a andar sabiendo yo. Saludos para ahí, para mí, toda la bandita, para toda la bandita que anda por acá en la sintonía perfecta. Que sigue por acá. ¿Cómo olvidar? Mira nomás, mi compa Pato, ¿cómo olvidar? Vámonos por acá sonando, vámonos complaciendo por acá la patrocinadora, hoy nomás.

Hoy nomás, mi compa Patito. Súbele, qué lugares para acá con la amiga Olga, la chaparrita de Hidalgo. El saludo para la chula Mari. Para mi compa Yobas Bocanegra. Para mi carrolito Patricio Rivera, que también le pegaron esas rolitas. Le pegaron las rolitas de tríos huastecos. Salud para ahí para la muñequita Lisa, mi compita Misael, Chapulincillo. Siéntenmelo de Valerito y me vuelvo a formar. El saludo para mis compitas Cheliscas Company. Por ahí para mi compa el muñeco. Para Esteban Chévez, para el Tacuchi. Por ahí para mi compa Raimundo, por ahí para el compa, el niño Iker. Salucita de la buena, mi compita niño, salucita de la buena. Hay que respetar a Monoish. ¡Vámonos por acá sonando! También soy de rancho.